Una fiesta musical, un viaje. Cada mediodía la invitación de Radio Crecer FM es para que te conectes al 89.9 en el dial y en www.crecerfm.cl. Sí, los sábados pasadas las 12 y los miércoles 19:30 horas puedes encontrarte con esta propuesta, con este viaje que hacemos a través de las canciones y la historia también del mundo contemporáneo. Por ejemplo, ya entra el siglo XXI y Disney, la gran casa productora de dibujos animados sobre todo, Disney tiene una transformación. Dejan de hacer los dibujos tradicionales y ahora empieza la computación gráfica, la tridimensionalidad. Les da a la industria un nuevo parámetro, colores y también otra forma y quizás un presupuesto más liviano. Y dicen, bueno, hagamos la historia que queramos. ¿Te queda alguna historia por contar en dibujos animados? Mira, levantaron la mano por ahí y dijeron, hagamos Tarzán. Tarzán, sí, ese hombre mono, que se va a la selva, que pierde un naufragio y después vuelve. Bueno, esa historia que todos conocemos en la televisión, Disney la lleva a la pantalla. Estaba todo listo, los dibujantes, los artistas. Bueno, dice, ¿quién va a hacer la música de esta película? Bueno, llamemos a alguien bueno, alguien grande. Alguien tan omnipotente como el mismo Phil Collins hace la banda completa de la película. Y esta es You'll Be My Heart, una sentida canción de Phil Collins. Para ti, aquí en décadas.

Estabas escuchando You'll Be My Heart, una canción que Phil Collins compuso para la película Tarzán. Esa canción puntualmente habla del sentimiento de esta mamá gorila que deja a ese hijo, cómo va creciendo y le hace ese himno universal del amor, la protección, la pertenencia. Avancemos ya de estos artistas emocionales. Hemos hablado de Sting en su introspección, Phil Collins con esta emocionalidad, y vamos ahora a un paso a la oscuridad. Sí, literalmente el príncipe de las tinieblas. En los 80, quizás la década más nutritiva en cuanto a los géneros musicales y también incluso la calidad. Hagamos de este mediodía o tarde de miércoles una gran fiesta. Una fiesta del rock en este tren loco. Crazy Train, Ozzy Osbourne, aquí en Décadas.

Estás escuchando Décadas en un viaje especial con Tríptico Artistas. Puntualmente este es el bloque de cierre con Ozzy Osbourne. Bueno, los años 80 tienen esta estética de también cine fantástico. Hay una realidad oscura tanto en Ozzy, y él se transforma también con una identidad visual muy fuerte. Su vestuario, su actuación frente al escenario pasa más allá de la música. Ozzy ya no es un músico, es un personaje, un símbolo cultural. ¿Y qué hacíamos nosotros? Bueno, todos mirando la luna. Se graba este programa en la con una luna llena. Pero bueno, Bark at the Moon es un lobo ladrando a la luna y la escuchamos aquí muy fuerte en Décadas.

Estás escuchando Décadas y estamos llegando también a un final de un viaje especial con artistas de gran renombre, grandes líderes, solistas especiales. Y este, digamos, el príncipe de las tinieblas. En la guerra del Golfo, ¿sabe qué pasó ahí? Saddam Hussein, que era el líder de Irak, dice: vamos a invadir este país. Me cayó mal Kuwait. Acusó a Kuwait de estar robando petróleo y sacando provecho. Llegó e invadió la ciudad, la capital, y puso sus tropas adentro del territorio. Bueno, en esa época sí, Naciones Unidas era un conglomerado más compacto que las guerras que le suenan hoy día a la contemporaneidad. Estados Unidos sí la lideró, pero ¿qué ocurrió? Llegó el momento que la televisión y las comunicaciones habían sido tan importantes que empezamos a ver una guerra en vivo. Bueno, de esto y mucho más, también la música y la industria hace un curso paralelo. En eso, bueno, Ozzy también, encerrado grabando también, saliendo quizás de sus propios problemas. Mientras el mundo tiene su toxicidad, yo también reparo la mía. Es No More Tears, la escuchamos aquí en Décadas.

Esto es Décadas y agradecemos que estés llegando hasta el final de esta estación, de este viaje que proponemos cada semana. Esto es Crecer FM y estos fueron tres grandes artistas solistas que tuvieron también sus grandes bandas. Sting con The Police, hemos revisado Phil Collins, el ex vocalista también de Genesis, y ahora estamos con el Príncipe de las Tinieblas. Y aquí nos vamos a detener, un poco también con la música en general. Su esposa Sharon Osbourne, que quizás la conociste en algún reality, está también tanto contenido. Él cuenta, narra una vez que se le acerca a Ozzy con unos ojos medio desorbitados, pero muy seriamente, y le habla fríamente, le dice: hemos decidido que vas a morir. Lo mira cara a cara, el hombre que ella amaba, se le lanza encima, en drogas, arriba de quizás de qué tipo de problema ya tenía, y la trata de asfixiar con sus dos manos. Ella, milagrosamente, empieza a tomar objetos para defenderse y toca un botón de pánico. Bueno, llega la policía, emergencia, bueno, Ozzy es detenido y importado por cargos de homicidio contra su propia mujer. Pasa un gran, desintoxicación, un gran proceso de reconstruirse, y él hace una canción. Llama a un señor que se llama Lemmy Kilmister. Lemmy, este es gran vocalista de Motley Crue, este joven con esos gorros medio de pirata, con sus bigotes, y se juntan y dicen: bueno, hagamos una canción. Se ponen en el piano a tocar algo muy bonito. Esto, bueno, tiene algo de esencia del rock, pero es una canción melódica, especial. Pasa después que el año 2025, cuando viene el concierto Black Sabbath, Begin to the Beginning, Back to the Beginning, volver al comienzo. Él toca con Black Sabbath, pero ya la movilidad de Ozzy no es la misma, no puede ni caminar sobre el escenario. Le instalan un trono con bonitos adornos, incluso murciélagos, y él canta esta canción. Es el momento más emotivo del concierto, hasta el día de hoy, bueno, su vida también lo memora, y nosotros también queremos con ella despedirnos de ti y agradecer siempre la sintonía de esta, programa que damos con mucho cariño y hablamos de la historia, de las personas, de las épocas y también de reconstruirnos, Esto es más que una canción, esto también es un volver a casa, donde todos nos perdonan. Chao, chao, hasta la próxima. Te dejo con Ozzy Osbourne, Mama, I'm Coming Home.

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1: Las 22 horas y 17 minutos.

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1: Son las 0 horas y 17 minutos.

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1: Es la 1 de la madrugada y 30 minutos.

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1: Son las 2 de la madrugada y 41 minutos.

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1: Son las 3 de la madrugada y 56 minutos.

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ahora ya estás solo, sentado con timidez. 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Aquel trono gastado por años de codicia, de mármol jerárquico y de madera egoísta.

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1: Son las 6 de la mañana y 33 minutos.

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1: Son las 6 de la mañana y 46 minutos.

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1: Son las 7 de la mañana y 27 minutos.

0: 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Barbra Streisand. 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Crecer FM te damos más. ...7:30 AM... en Crecer FM... damos inicio al despertador... junto a Rafa López... bienvenidos.
1: Ya, ¡qué bien! Tengan todos ustedes muy, pero muy buenos días... 7:33 minutos... Iniciamos el despertador... para acompañarle mientras usted ya va hacia su trabajo, con los chicos al colegio, a las mamás que están preparando un buen desayuno, a los papás también que están en lo mismo, a los choferes de la locomoción colectiva en general, a los emprendedores, por supuesto, y a todo el mundo que está en 89.9 y también ahí, ¿eh?, en www.crecerfm.cl. Oiga, el más 569-424-55263, nuestro WhatsApp, más 569-424-55263. Hay que contarle que este día 30 ya de julio, se nos va julio definitivamente, se celebran los Leopoldo, así que para ellos saludos. Nuestros cordiales saludos, por supuesto, ¿no? Oiga, el tiempo, 8 grados la mínima que tenemos en Aconcagua, la máxima para este día, 20 grados, con muchísimo sol. Está completamente despejada, ¿eh?, así que aprovechemos. Pero para mañana, 31, viernes, la mínima será de 3 grados, una máxima de 11 grados, y va a estar nublado, más fresco, con periodos de lluvia por la tarde, ¿eh? El sábado, en tanto, primero de agosto, tendremos 9 como mínima, 13 como máxima, estando un poco más nublado y fresco. Y el domingo 2 tendremos 9 como mínima, 13 como máxima, y va a estar fresco y posibilidades de lluvia por la tarde, ¿eh? Bueno. Para los viajeros, hoy día, Valparaíso, Viña del Mar, 18 grados la máxima, nubosidad parcial durante la mañana, por la tarde nublado y por la noche nublado con viento entre los 25 y los 40 kilómetros por hora. Serena, Coquimbo, en tanto, tendrá una máxima hoy día de 18 grados, nublado y niebla variando a nubosidad parcial durante la mañana, por la tarde nubosidad parcial y por la noche nublado y llovizna débil. Serena, Coquimbo. Y Santiago hoy día tendrá una máxima de 21 grados, despejado durante la mañana, la tarde también, y por la noche tendrá nubosidad parcial. Ya, 7:36 minutos, suena Blondie acá en Crecer.

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Bien, amigo, ya 7:45 acá en El Despertador de Crecer. Qué buena noticia. Fíjese que MinSAL anuncia que todos los tipos de cáncer serán incluidos en el GIES. La medida será de forma progresiva, ¿no? Bueno, con tal de que la ministra Mary Mechomalí ha anunciado además que se continuará impulsando el acceso al tratamiento de alto costo, ¿no? Bueno, durante ayer miércoles y durante la primera cuenta pública participativa, que todo tipo de cáncer serán tratados a través del GIES, señaló la ministra de Salud, Mary Chomalí. Se trata de una iniciativa que forma parte de una agenda 2026-2030, específicamente en materia de acceso territorial equitativo y también oportuno, ¿eh? Al respecto, la ministra señaló: impulsaremos en el próximo decreto GIES 2028-2031 la incorporación progresiva de la totalidad de los cánceres. Asimismo, continuaremos impulsando el acceso a tratamiento de alto costo a través de la red Ricarte Soto, incorporando nuevas etapas, sostuvo la ministra. Además, agregó que se potenciará la formación de especialistas con 236 médicos en formación y consolidaremos las estrategias de prevención y pesquisa precoz. ¡Qué bien! ¿Eh? Bueno, pero fíjese que eso no es todo. La medida también incorpora impulsar 50 nuevos centros comunitarios de salud mental en el país, los COSAM. Aumentar la resolutividad de la atención primaria y también mejorar la participación activa de la implementación de la Ley Integral de Personas Mayores. ¿Qué? Excelente noticia, ¿cierto? Excelente música, ACDC, acá en Crecer.

Bueno, ya 7:52 minutos. Contarle que la Municipalidad de Los Andes ha informado la suspensión de su tradicional desfile de aniversario, ¿eh? El cual se iba a llevar a cabo este viernes 31 de julio, el día en que se conmemoran efectivamente los 235 años de la fundación de la ciudad. Esto debido al pronóstico de lluvias y también a las altas probabilidades de precipitaciones anunciadas para esta jornada. Durante la tarde de este martes recién pasado, y luego de analizar los informes meteorológicos que ratificaban que cerca de un 90% de probabilidades de lluvia para el día de la celebración, se ha priorizado, fíjate, la seguridad de los estudiantes, delegaciones y participantes de toda la comunidad, ¿eh? Al respecto, el alcalde de Los Andes, Manuel Rivera, señaló que se trata de una determinación difícil considerando el significado que tiene esta ceremonia para los vecinos. Se ha suspendido el desfile, dijo, para conmemorar los 235 años de la fundación de nuestra ciudad. Son decisiones que hay que tomar, a veces muy dolorosas, porque hay algo que convoca a la comunidad de Los Andes, es precisamente rendir tributo a nuestra ciudad a través de este desfile. Sin embargo, siempre debemos prever las condiciones climáticas y, por supuesto, resguardar la seguridad de las personas, señaló. Por último, también decir que desde el municipio de Los Andes han agradecido la comprensión de la comunidad frente a esta medida adoptada con responsabilidad y pensando, por supuesto, en el bienestar de todos los vecinos y vecinas. Y también fíjate que pese a ello, las actividades oficiales del aniversario comunal se van a desarrollar con normalidad. A las 9:30 se va a celebrar el Te Deum de Acción de Gracias, ahí la parroquia Santa Rosa de Los Andes, y posteriormente, fíjate, las autoridades van a realizar la tradicional colocación de ofrendas florales ahí en la efigie del fundador de la ciudad, Ambrosio O'Higgins.

0: Ya, qué bien. 8 en punto, vamos a pausa y regresamos.
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Bien, ya de regreso, reiterarle y recordarle que a partir de este día jueves 30, los combustibles tienen una alza. Por ejemplo, la gasolina de 93 y 97 tendrán un incremento de 32.9 pesos por litro. Por su parte, el petróleo diésel va a registrar una subida de 28.5 pesos por litro. El queroseno se queda igual. Ya lo sabes, 32.9 pesos por litro. La... gasolina de 93 octanos

Bien, bien. 8:20. Oiga, el municipio de Los Andes, fíjate, llamó a realizar el trámite con anticipación. ¿Sobre qué te dirá? Bueno, simplemente, fíjate que... Que mañana vence el paso para pagar patentes comerciales, ¿ah? ¿Eh? Los holandinos. Bueno, y de esta forma, el municipio andino llamó a realizar el trámite con anticipación, privilegiando el pago en línea para, de esta forma, evitar aglomeraciones. ¿Ah? En el caso de las patentes de alcoholes, el no pago dentro del plazo legal puede significar su caducidad. Ojo, ¿ah? También el municipio de Los Andes recordó a los contribuyentes que este viernes 31 de julio vence el plazo legal para el pago del segundo semestre de las patentes comerciales, industriales, profesionales y de alcoholes, por lo que ha hecho este llamado a realizar el trámite de manera muy oportuna. Y también solicita hacer pago electrónico a través del sitio www.losandes.cl, que está disponible las 24 horas del día, ¿no? ¡Qué bien! También desde el municipio recomendaron no esperar hasta el último día para efectuar este pago. Esto con el fin de evitar demoras y, por supuesto, también aglomeraciones propias del vencimiento del plazo, ¿eh? Oiga, para que usted pueda resolver dudas o realizar consultas, pueden comunicarse a los teléfonos 34-250-7726, 34-250-7729, 34-250-7724 y 34-250-7725. También pueden escribir a correo electrónico psepulveda@munilosandes.cl o ccesped@munilosandes.cl, pergara@munilosandes.cl y, por último, mvillarroel@munilosandes.cl. Así que ya lo saben, los andinos, mañana vence el plazo para pagar patentes comerciales de alcoholes, entre otros, ¿eh? 24 horas del día disponible a través de su plataforma www.losandes.cl, ¿eh? Luego llega Pato Godoy y le acompaña hasta el mediodía acá en Quesada.

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Bien, y en el plano internacional contarle que Estados Unidos completa, fíjate, intenso oleada de ataques de represalia contra Irán, ¿eh? Lo que pasó es que el ejército de Estados Unidos ha completado durante ayer jueves una intensa oleada de bombardeos contra Irán. Esto en represalia por ataque contra sus bases en Oriente Medio, mientras que la prensa estatal iraní informó de 3 fallecidos y explosiones en 2 provincias. Estas hostilidades reavivaron la guerra tras una pausa de casi una semana y presentan pocas horas después de que el presidente Donald Trump amenazara con golpear duro a la República Islámica después de que Teherán lanzara misiles contra sus fuerzas desplegadas en Jordania. El Comando Central del Ejército Estadounidense aseguró que sus fuerzas completaron exitosamente una intensa oleada de ataques contra Irán y golpearon decenas de objetivos de los Guardianes de la Revolución, el ejército ideológico de la República Islámica. También la agencia estatal de noticias iraní, IRNA, reportó bombardeos contra varias ciudades de la provincia suroccidental de Jesustán, así como contra la isla de Qezhun y el Golfo. Difícil que tengamos baja en los combustibles tras esto. Hoy día también, 9:21 horas, mejor dicho, sí llega el Club de los Románticos, el Club del Amor, junto a don Hugo Mansur Herrera. No te lo pierdas.

Bien, ya que bien, 9 de la mañana, Pato Godoy Rosa te acompaña hasta el mediodía, acá en ¿qué será? Oiga, gremio aduanero, fíjate que alerta impacto económico, todo esto por cierre de 2 semanas del paso fronterizo de los libertadores. Bueno, ¿qué pasó? Que de acuerdo a esta información, ya que el complejo escenario que vive el paso fronterizo de los libertadores, ya que cumplió, fíjate, 2 semanas cerrado debido a las adversas condiciones climáticas, que lo mantiene inhabilitado, ¿eh?, desde el día 15 de julio. Son más de 1.200, escucha bien, 1.200 camiones los que actualmente están a la espera de poder pasar y que se abra este paso fronterizo. Y de hecho esto ha generado condiciones desfavorables tanto para conductores como también para el estado de las cargas y las cadenas de distribución. Bueno, en ese contexto también el gremio aduanero advirtió sobre las consecuencias de este tipo de contingencia, como los mayores costos logísticos, reprogramación de transportes, incumplimiento de plazos contractuales, sobre costos operacionales y eventuales pérdidas, todo esto por interrupción en cadenas de suministro. Patricio Zulueta, que es el presidente de la Asociación Nacional de Agencias de Aduana, recalcó que los efectos más inmediatos han sido aumento del costo de transporte, ya que las cargas han debido trasladarse a los accesos fronterizos en Antofagasta y también Osorno. Junto a ello, el dirigente gremial también advirtió que los principales efectos sobre los tiempos de despacho aduanero y la planificación logística se verán con mayor fuerza una vez que se habilita el tránsito, debido al volumen de vehículos acumulados y la presión que podría generarse en los diferentes terminales. Por su parte, también decir que el delegado presidencial de los Andes, Ricardo Figueroa, enfatizó que las condiciones climáticas y las variables de seguridad aún no permiten habilitar el paso mientras continúa el monitoreo de diferentes entidades a la espera de un escenario favorable. Bueno, respecto a las previsiones de las autoridades, estiman que el paso fronterizo de los Libertadores permanecerá cerrado por lo menos hasta mediados de la próxima semana. Vaya. Esto porque, fíjate que la gran cantidad de nieve que ha caído en el sector producto de los sistemas frontales bordea ni más ni menos que los 5 metros de altura. ¿Qué tema, eh? Todo sube, nada baja. Electrodoméstico, acá en crecer.

Bien, bien, ya. 8:53 minutos, ¿eh? Oiga, hoy día tenemos fútbol, ¿eh? Copa Sudamericana. O'Higgins va a enfrentar a Boca Juniors. Te contaría qué hora es y quién transmite. Se va a jugar en Rancagua. Se lleva la vuelta del encuentro jugado la semana pasada, donde O'Higgins cayó por 1-0, ¿eh? Bueno, por supuesto, si O'Higgins tiene que ganar, por lo menos para empatar por 1-0. Y si empata o pierde, chao, chao, chao, y ya no hay más copas para el capo de provincia, como le llaman, ¿eh? Bueno, el encuentro, fíjate que está programado para las 20:30 horas y será transmitido por ESPN y Disney Más Premium, ¿no? Para que tú lo consideres, y si tienes esa plataforma, obviamente para que lo veas. 20:30 horas, entonces revancha por Sudamericana entre O'Higgins y Boca Juniors. Y amigos, nos vamos a agradecer su sintonía, quédese junto a nosotros. Llega don Patricio, que después se le acompaña con tu día en la mañana.

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4: ¿Qué tal? ¿Cómo están? 9:07, jornada de este día jueves, ya 30 de julio de este 2026, penúltimo día de este séptimo mes del año. Estamos revisando las noticias, golpeada por las lluvias y 176 años de historia. Vamos a hablar de lo que sucede con las pisqueras en el norte de nuestro país. Terremoto 7,1 en Japón, 34 aumentan los muertos. Carrera contra el tiempo por atrapados. Son diferencias ideológicas. Canciller argentino minimiza insultos de Milei a Ignacio Lula da Silva. Sin entregar detalles, Casa promete reconstruir y mejorar 358 caminos afectados por sistema frontal. Nueva alza en el precio de los combustibles. Le contaremos cuánto subieron las bencinas y el diésel este día jueves. A nivel internacional, Pakistán asegura que Estados Unidos e Irán negocian desescalada tras nuevos bombardeos. Es lo que señalan las noticias de esta jornada de día jueves. Comenzamos a revisar de inmediato la música. Hoy tendremos cielos despejados, por lo menos por la mañana. Durante la tarde habrá algo de nubosidad para al final de la tarde. Para mañana se espera 7 de mínima, 12 de máxima. Para hoy se esperan 23 de máxima en el Valle de Aconcagua. Día soleado, así que aprovechar de ventilar. Mañana estará con cielos cubiertos y chubascos aislados durante la mañana, lluvias en la tarde con ráfagas de viento, se dice hasta los 40 kilómetros por hora. Para el sábado se espera nubosidad parcial cubierto, para el domingo se espera lluvias nuevamente. Bueno, ahí le estaremos comentando también el informe del tiempo y qué dicen los meteorólogos respecto al tema. Nos quedamos con la música a esta hora de la mañana, iniciamos Tu Día en la Mañana a través de la 89.9 FM.

Y comenzamos a revisar las noticias más importantes de esta jornada y vamos a ir de inmediato con lo que es el alza en el precio de los combustibles. La Empresa Nacional del Petróleo, INAP, publicó su informe semanal de precios para combustibles en el que informó la variación que tendrá la bencina y los demás combustibles a partir de este jueves 30 de julio. Tal como lo habían proyectado expertos, se veía o tenía previsto un alza, la cual fue confirmada la tarde de este día miércoles. ¿Cuál fue la variación de los precios de los combustibles desde este jueves? Gasolina de 93 octanos, 32,9 pesos por litro. La gasolina de 97 octanos, más 32,9 pesos por litro. El diésel, 28,5 pesos por litro. Gas licuado vehicular, sin variación. También el querosén, la parafina en este caso, sin variación. Desde NAP señalaron en su informe que una de las funciones principales es comercializar distintos derivados de hidrocarburos con compañías distribuidoras, las que fijan de manera autónoma el precio final a la venta de sus clientes. Agregaron también que NAP no fija ni regula los precios de los combustibles en el mercado chileno. En consecuencia, este informe no puede en ningún caso considerar que NAP determina, fija o determine referencias o valores para los precios al consumidor final, lo que son libres dada la condición de mercado abierto y

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Continuamos revisando informaciones a esta hora de la mañana, son las 9 ya con 35 minutos, 9 con 35 de esta mañana de día jueves. Bueno, la polémica se ha instalado durante esta semana por la posibilidad de privatización de Codelco, lo cual fue descartado por el gobierno. Cualquier decisión involucra a todo el país y no es de un gobierno particular, señalan desde el Ejecutivo. El futuro de Codelco volvió a instalarse en el debate. Frente a ello, el gobierno reiteró que la empresa continuará bajo el control del Estado, aunque abrió la puerta a capital privado y venta de activos para fortalecer su situación financiera. Desde la región de Atacama, el ministro de Hacienda, Jorge Quiroz, planteó que el Ejecutivo está disponible para impulsar asociaciones con privados y vender activos que no sean estratégicos para la compañía. La posición del gobierno en esta materia es siempre buscar que Codelco se asocie con la mejor, a lo mejor incorpore capital privado en un minuto, pero nunca deje de ser una empresa controlada por el Estado, sostuvo Quiroz respecto al tema. El debate se produjo luego que el presidente del Partido Republicano, Arturo Esquella, propusiera privatizar la cuprífera estatal. Sin embargo, esta opción fue descartada previamente por el ministro de Economía y Minería, Daniel Mas, y por el ministro de la Secretaría General de la Presidencia, José García Ruminot. En esta línea, desde la región de Atacama, Quiroz reafirmó que el Ejecutivo no pretende cambiar el control estatal de la empresa. El ministro agregó que la relevancia de la compañía para el país trasciende a una administración particular. Es una empresa que tiene mucho símbolo y cualquier decisión involucra a todo el país y no es de un gobierno en particular, según manifestó. Seguimos con más música a esta hora de la mañana, son las 9 ya con 37 minutos, jornada de este día jueves 30 de julio. Madonna en la música de Crecer FM.

Más noticias a esta hora, 9 de la mañana ya con 50 minutos, 9 con 50, jornada de este día jueves ya, jueves 30 de julio. Irán afirma haber destruido 3 aviones de combate F-35 de Estados Unidos en ataque contra una base en Jordania. La Guardia Revolucionaria de Irán aseguró que su fuerza aeroespacial destruyó 3 aviones F-35 de Estados Unidos en un ataque contra una base militar norteamericana en Jordania. Según detalla la agencia Tasmin, afirmó, en este caso la Guardia Revolucionaria, afirmó además que hubo muertos entre el personal militar de Estados Unidos tras el ataque contra esta base aérea en el este del país árabe. En el comunicado, el cuerpo militar aseguró que las fuerzas atacaron con misiles balísticos la plataforma de despliegue y el hangar de mantenimiento de los caza F-35 estadounidenses en el recinto militar. Como resultado, 3 aviones F-35 fueron destruidos por completo y otros 3 sufrieron daños considerables, mientras que murieron varios oficiales y personal técnico y de mantenimiento enemigos, añade el texto. La Guardia Revolucionaria indicó que la ofensiva fue en respuesta al bombardeo llevado a cabo por Washington contra casas residenciales situadas en el estrecho de Hormuz. De acuerdo con ellos, el ataque provocó el martirio de un padre, una madre y un niño, mientras que otros 2 niños resultaron heridos. Bueno, a pesar de esto, había por ahí una advertencia, o más que eso, que estarían negociando nuevamente un acuerdo de paz Estados Unidos e Irán. Bueno, vamos a estar actualizando más de esa noticia en un ratito más. Nos quedamos con la música a esta hora de la mañana, 9:52. La música, la pausa, luego más informaciones de interés.

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0: 10 de la mañana ya con 13 minutos, 10 con 13 minutos, jornada de este día jueves. El mercado del petróleo sigue bajo presión mientras Chile ya aplica nueva alza de las bencinas, como se lo contábamos en nuestro primer bloque. El petróleo supera los 85 dólares por barril y mantiene presión sobre los combustibles tras una nueva alza en la bencina en Chile. Los principales referentes del mercado del petróleo continúan cotizando en niveles elevados, impulsados por la incertidumbre geopolítica y la expectativa sobre la oferta mundial del crudo. El escenario coincide con un nuevo incremento en los precios de las bencinas en Chile vigentes desde este día jueves. Los precios internacionales del petróleo operan este jueves sin niveles elevados, consolidando una tendencia alcista que mantiene la presión sobre los mercados energéticos y que podría seguir incidiendo en el valor de los combustibles en Chile durante las próximas semanas. Una alza que sin duda golpea bastante al bolsillo. Seguimos revisando música a esta hora de la mañana. Luego vamos a revisar más informaciones de interés. 10 de la mañana ya con 15 minutos.
1: Saltan al frío, muy bueno.

Sin entregar detalles, se promete reconstruir y mejorar 358 caminos afectados por el sistema frontal, señala el titular de esta jornada. Tras el sistema frontal que afectó a más de 10 regiones del país, 358 caminos sufrieron afectaciones, según las cifras reveladas por el Ministerio de Obras Públicas. Al respecto, el presidente José Antonio Kast aseguró que se buscará construir caminos mejores de los que habían. La recuperación de la infraestructura dañada requerirá que se invierta hasta 700 millones de dólares, una inversión que va más allá de reconstruir caminos, sino que busca mejorar las vías para evitar desastres futuros que vuelvan a interrumpir la vida de las personas. El jefe de Estado alertó que los caminos no solo son obras, refiriéndose a su importancia para la conectividad de las personas. Además, aseguró que cuando termine esta emergencia, no vamos a limitarnos a construir lo que había, queremos construir algo mejor, porque vamos aprendiendo. Así, el desafío es mejorar la infraestructura vial de nuestro país. Respecto de los daños de la infraestructura vial, el director de doctorado en innovación tecnológica en ingeniería de la Universidad de Santiago, Leonardo Brecha, explicó que la reparación de los pavimentos es compleja y advirtió que la solución no pasa solo por reconstruir las calles, sino también por desarrollar obras complementarias que permitan controlar el flujo de agua y evitar que vuelvan a sufrir daños ante futuros eventos climáticos. Las calles no están diseñadas para soportar dichos eventos, tienen que ser otras obras las que tienen que darle una resistencia, según afirmó. En tanto, el experto en transportes y académico de ingeniería de la UANDES, Rafael Del Piano, se refirió al tema monetario. Si bien el gobierno señaló la inversión necesaria para recuperar lo dañado, la cifra necesaria para mejorar los caminos sería mucho más alta, según indicó. Vamos a ver qué y cómo avanza este tema. Nos vamos a la música a esta hora de la mañana, luego retornamos para seguir revisando más informaciones.

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Vamos con más noticias a esta hora de la mañana, 10:45. Alcoholismo y pérdida de conciencia. Brasil suspende el juicio a Germán Naranjo para evaluar salud mental. La Justicia Federal de Brasil abrió un nuevo capítulo en el caso de Germán Andrés Naranjo Maldini, el ciudadano chileno detenido en mayo pasado tras protagonizar un violento incidente a bordo de un vuelo LATAM entre Sao Paulo y Frankfurt. Mega Investiga accedió a la resolución dictada el 28 de julio del 2026 por la jueza federal Fabiana Alves Rodríguez de la primera vara federal en la que se ordena abrir un incidente de insanidad mental, un proceso destinado a determinar si el acusado tenía capacidad para comprender el carácter ilícito de sus actos cuando ocurrieron los hechos que hoy se le imputan. Como consecuencia de esta decisión, la magistrada decretó la suspensión de la tramitación de la causa respecto de Naranjo, mientras un equipo de peritos realiza una evaluación psiquiátrica oficial. La resolución no declara inimputable al chileno ni pone término al proceso penal. Sin embargo, el tribunal concluye que existen antecedentes suficientes para justificar un examen especializado sobre su estado mental antes de continuar con el juicio. Según consta en la resolución a la que se tuvo acceso, la defensa acompañó diversos informes clínicos y psiquiátricos para sostener que Germán Naranjo, habría actuado en un estado de alteración mental durante el incidente ocurrido el 11 de mayo. Entre los antecedentes descritos por el tribunal figuran un historial de alcoholismo intermitente, consumo de, en este caso, medicamentos, episodios de pérdida de conciencia, amnesia, hospitalizaciones psiquiátricas previas y diagnósticos de salud mental. Uno de los documentos médicos incorporados al expediente señala que el imputado registró 10 episodios de embriaguez y pérdida de conciencia en los últimos 8 meses, consignando como diagnóstico alcoholismo intermitente. La jueza cita esos antecedentes como parte de los elementos que justifican la realización de un examen pericial independiente. La resolución también produce o reproduce declaraciones prestadas por trabajadores de la sala VIP del aeropuerto de Guarulhos, quienes tuvieron contacto con Naranjo antes de que abordara el vuelo internacional. Un testigo declaró que al atenderlo le llamó la atención su estado físico, parecía somnoliento, letárgico, lento. Otra funcionaria relató que el pasajero mantenía los ojos cerrados, parecía no comprender lo que se le decía y comenzó a empujar una mesa con las manos y luego con las rodillas. De acuerdo con este testimonio, la supervisora incluso comentó que Kelly, este pasajero, está extraño. Posteriormente, otra trabajadora declaró que le preguntó qué deseaba para desayunar y tuvo la impresión de que el pasajero estaba somnoliento y lento, como si hubiera ingerido alguna sustancia. Bueno, van a buscar también en la defensa todos los argumentos posibles para tratar de que la condena que se le dé a este ciudadano chileno sea la más baja y que pueda regresar al país. Recordemos que hay un caso de una argentina que no fue tan grave en todo caso, pero también pasó varios meses en Brasil hasta que fue deportada. Finalmente, y en entrevistas que dio posteriormente en su llegada a la Argentina, dijo que la pasó muy, muy mal. Bien, nos vamos a la música a esta hora de la mañana. Seguimos revisando informaciones luego. Retornamos con más noticias en un ratito más. Nos vamos a la música a esta hora de la mañana.

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Y continuamos revisando más noticias e informaciones a esta hora de la mañana. 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Son las 11 de la mañana ya con 10 minutos. Avanza rápido la hora. Hay un lindo sol en el Valle de Aconcagua a esta hora de la mañana. Hay que aprovechar de tomar un poquito de sol porque ya para los próximos días se anuncian bajas temperaturas. Estaremos revisando en un ratito más el informe del tiempo que nos entrega la Dirección Meteorológica de Chile.

Vamos con más noticias. Milei prohíbe el ingreso de extranjeros que expresen mensaje de odio hacia la Argentina. El presidente argentino Javier Milei modificó por decreto la ley de migraciones para prohibir el ingreso de extranjeros que expresen mensajes de odio hacia su país. La nueva normativa también prevé la expulsión y la cancelación de residencia para los extranjeros que incurran en estas conductas. La medida está vigente, aunque el Congreso debe aún pronunciarse sobre su validez. Según el decreto presidencial, las medidas se aplicarán a quienes se constate que hayan dirigido mensajes de odio en forma oral o escrita, o incitado a la violencia contra el pueblo argentino en su conjunto, o contra algún ciudadano argentino motivado en la nacionalidad de este último. Haber realizado o participado en actos de ultraje de símbolos patrios nacionales, o haber incitado a cometer cualquiera de los actos previstos en el presente inciso, agrega. Argentina ha sido históricamente un país abierto a la inmigración que ha asegurado igual o igualdad de derechos en salud, educación y vivienda para sus residentes, así como para derechos civiles que están garantizados por la Constitución. El presidente derechista resolvió la medida luego de denunciar días atrás la existencia de una supuesta campaña anti-Argentina, de la que no aportó pruebas, pero que dijo estaba financiada por los gobiernos de Brasil y México y el Partido Demócrata Estadounidense, en aparente referencia a críticas que se viralizaron en redes sociales al margen del Mundial de Fútbol. En decreto, esta respuesta frente a las recientes manifestaciones de hostilidad contra la República Argentina y los argentinos. Quien ataque a la República Argentina no es bienvenido en nuestro país, expresó en X un comunicado oficial. Y la crisis diplomática con Brasil. Argentina atraviesa por estos días una crisis diplomática con Brasil luego de que Milei participara de un mitin político opositor en Sao Paulo, en el cual se refirió al presidente Luis Ignacio Lula da Silva como ladrón y presidiario. Milei suele incluir insultos y expresiones peyorativas en sus discursos a la prensa. La llama ensobrada, corrupta, y a sus opositores políticos los ha calificado de mandriles, inmundos o parásitos mentales. No sé quién está peor en todo caso. Ya, nos vamos a la música a esta hora de la mañana. Seguimos revisando más música. A esta hora de la mañana son las 11 ya con 13 minutos. 11 de la mañana con 13 minutos. 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Más música, luego más noticias.

11 de la mañana ya con 24 minutos, más noticias a esta hora. Estados Unidos frena a ministros chilenos que criticaron arancel. No habrá acuerdo si hablan sin tener que ver, dice la noticia. El embajador de Estados Unidos en este caso

La noticia dice que el embajador de Estados Unidos en Chile, Brandon Jude, arremetió contra ministros que han criticado el actuar, en este caso, del país norteamericano tras la aplicación del nuevo arancel de 12,5% de la industria exportadora nacional. El diplomático dijo que estos dificultan las negociaciones en curso a cargo de la Subsecretaría de Relaciones Económicas Internacionales. En punto de prensa, Jude fue consultado sobre cómo avanzan las conversaciones en torno al arancel. Al respecto, planteó que la negociación está en curso, tienen una buena negociadora, sabe lo que hace, hay mucha confianza en ella. Y a medida que avanzan estas negociaciones,

negociaciones existe la posibilidad de llegar a un acuerdo. No obstante, advirtió que no habrá acuerdo si hay personas que hablan sobre estas negociaciones sin tener nada que ver con ellas, apuntando así a los ministros que han cuestionado la aplicación del arancel, como el de Defensa, Fernando Barros, y el de Agricultura, Jaime Campos. Este último, recordemos, acusó a Estados Unidos de violentar el Tratado de Libre Comercio con Chile y calificó el argumento utilizado para aplicar la medida como una chiva. Es muy decepcionante que, estando en curso las negociaciones, ministros que no tienen nada que ver con ellas hagan comentarios, especialmente cuando usan palabras como farsa. Cuando eso sucede, dificulta mucho que nuestros negociadores en Estados Unidos crean que algo serio pueda estar ocurriendo aquí. Así que, repito, tenemos que dejar que esto siga su curso, apuntó Jude. Bien, más noticias a esta hora de la mañana, 11 ya con 26 minutos, 11 con 26.

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1: 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Solo en situaciones excepcionales y buscando siempre su bienestar, un niño puede ser separado de sus padres. 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

Bueno, hay un caso de un asesinato de un joven en Huachuraba la mañana de hoy. Impacto ha provocado un nuevo robo con homicidio ocurrido en la región metropolitana. La víctima es un joven de 23 años, quien fue asesinado cuando él intentó defender a su familia en la comuna de Huachuraba. Todo ocurrió pasada las 4 de la mañana en calle Chipana, donde al menos 6 delincuentes armados llegaron a la casa de una familia de comerciantes para cometer el robo. Al interior intimidaron a una madre y a sus dos hijos para exigir la entrega de dinero, un momento en que uno de los jóvenes de 23 años intentó frustrar el ilícito con un bat de béisbol. Sin embargo, los ladrones le dispararon y murió en el mismo lugar de los hechos. Los asaltantes se dieron a la fuga con cerca de 1,000,000 pesos en efectivo, más joyas y el celular del joven asesinado. Vecinos de la familia conversaron con medios nacionales para detallar las circunstancias de este caso que afecta a una familia que importaba ropa desde China para venderla en redes sociales. Una residente del sector comentó que nosotros somos vecinos de toda la vida, gente tranquila. El sector es muy tranquilo y por eso también estamos un poco impactados por lo que pasa. La mujer contó que en enero pasado la familia sufrió otro delito, por lo que creen que se trata de un dateo. En enero hubo un robo porque ellos son comerciantes y bueno, ahora a esta altura vinieron a robar, a matar también. Vienen compradores a la casa. Yo creo que eso ayudó a que supieran todo lo que ellos tienen. Uno abre el portón y está lleno de chaquetas caras, detalló. Por su parte, otro residente comentó que llamó a seguridad municipal cuando estaba ocurriendo el delito, pero que demoraron en llegar. La municipalidad siempre, el plan cuadrante llega rápido, estamos como bien conectados. Y hoy día, no sé, algo pasó que se demoraron un poco más de lo normal, dijo. Yo sentí el disparo cuando estaba llamando a la municipalidad, yo sentí el disparo. Incluso le dije a la niña, en ese momento sentí un disparo, agregó. Junto con ello, detalló que los ladrones habrían celebrado antes de darse la fuga. Hicieron un acto como de triunfo, como que uno saltó y después el otro se fue a la otra puerta y subieron y se fueron. Un grito de triunfo, así como que uno, no sé cómo decirlo, pero sí, así ganamos, una cosa así, detalló la mujer. Finalmente respaldó la teoría de cómo fue, en este caso, el robo. Dice que fue un dateo y que el barrio es bastante, bastante tranquilo. Bueno, a esta hora hay todavía personal policial en el lugar. Se está investigando este lamentable hecho ocurrido en Santiago durante la madrugada, en la comuna de Huachuraba, esto es la región metropolitana.

Vamos con el informe del tiempo que dice la Dirección Meteorológica de Chile para esta jornada de día jueves 23 de máxima. Se esperan para el día de hoy cielos despejados, pero comenzarían las nubes a llegar durante la tarde-noche de hoy para dar paso mañana a cielos cubiertos y chubascos aislados con viento de entre 25 y 40 kilómetros por hora durante la mañana, tarde y noche de este día viernes, señala la noticia. 7 de mínima se esperan para este día viernes, 12 será la máxima. Para el sábado, 5 de mínima, 15 de máxima, nubosidad parcial, cielos cubiertos. Para el domingo, recibir nuevamente precipitaciones. Es lo que señala al menos la Dirección Meteorológica de Chile. Comenzamos a despedir la jornada del día de hoy. Nos despedimos de una nueva jornada de noticias. De informaciones, claro, durante toda esta mañana. Nos encontramos mañana, si Dios así lo quiere, a partir de las 9 horas con más Tu Día en la Mañana a través de Crecer FM. Somos la 89.9. Estaremos revisando más noticias durante el día. Ya llega Latinoamérica Crece. Llegan también los recuerdos a partir de las 13 horas, 1 de la tarde. Así que tenemos una variada programación para acompañarle durante esta jornada de día jueves, despidiendo ya el séptimo mes del año. Esperando el mes de agosto. Nos vamos entonces, nos vamos con la música de Fito Páez a esta hora de la mañana. Mañana nos encontramos, como lo decíamos, a las 9 horas. Ya llega Latinoamérica Crece con José Manuel Ibaceta. Llegan los recuerdos y una variada programación para acompañarle, como siempre, durante las 24 horas con la mejor música y también las noticias a través de la 89.9. Un abrazo. Chau, chau.

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2: ¿Qué tal? Por acá Eduardo Guyana y estas son las informaciones de este 30 de julio. A partir del jueves, la gasolina de 93 y 97 octanos subirán 32,9 pesos por litro, mientras que el diésel aumentará 28,5 pesos por litro. En tanto, el querosén y el GLP vehicular mantendrán sus precios sin variaciones. El presidente José Antonio Kast presentó en La Serena el plan de emergencia y reconstrucción para las zonas afectadas por el sistema frontal. Anunció ayudas directas mediante el bolsillo electrónico, refuerzo sanitario en Ovalle y recursos para obras que mitiguen futuros eventos climáticos. El ISP confirmó que un caso importado de malaria provocó la muerte de un marino mercante vietnamita en Talcahuano. La autoridad sanitaria del Biobío señaló que el diagnóstico permitió descartar riesgo de transmisión local y activar los protocolos correspondientes. La Seremi Salud confirmó un nuevo foco del mosquito Aedes aegypti en calle Bellavista, en Antofagasta. El insecto fue detectado en un pantano urbano formado por aguas estancadas durante labores de vigilancia sanitaria. La ministra de Salud, May Chomalí, anunció que el gobierno incorporará progresivamente todos los tipos de cáncer al GES entre el 2028 y 2031. La medida busca fortalecer la detección precoz. El ministro de Hacienda, Jorge Cruz, reafirmó que el gobierno descarta privatizar Codelco. Señaló que el estatal puede incorporar capital privado mediante asociaciones, pero manteniendo siempre el control del Estado. La Tesorería General de la República informó que ha recaudado 109.310 millones de pesos por cobros amorosos del CAE y advirtiendo que más de 800 casos ya enfrentan demandas de cobro. El día como hoy, 30 de julio de 1941, nació Paul Anka, cantante y compositor canadiense-estadounidense. Alcanzó fama mundial con Diana y escribió clásicos como una letra en inglés de My Way para Frank Sinatra. También coescribió con Michael Jackson los éxitos póstumos This Is It y Love Never Feels So Good. Hoy Paul Anka está cumpliendo 85 años de edad.
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3: Hola amigas y amigos, ¿cómo están ustedes? Bienvenidos una vez más a este encuentro que tenemos todos los días de lunes a viernes a las 12 al mediodía para llevar hasta su casa, su lugar de trabajo o el lugar donde se desplaza este programa que se llama Latinoamérica Crece. Queremos iniciar este programa enviándole un fraternal saludo a todos nuestros amigos de la diversa Latinoamérica, de las distintas colonias que nos acompañan en nuestra comuna, en nuestro valle, por supuesto. Entonces, vamos de inmediato con la música.

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Seguimos en la compañía de Latinoamérica Crece y vamos, por supuesto, a escuchar el siguiente tema musical. No sin antes recordarles que, por supuesto, estamos a través del www.crecerfm.cl para toda América.

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América Latina somos nosotros. El mundo somos nosotros. Tengo una ilusión. Ojalá nuestras acciones cada día sean una plegaria. Cuidar la paz para defender la vida. Y que todos tengan más trabajo y libertad. Y que no duerman más niños en las calles. Que nos amemos sin prejuicios. Que la juventud recobre la esperanza. Que no nos dividan más con banderas. Que se concrete la unidad latinoamericana y que esa unidad sea planetaria. Y ojalá se quede a vivir con nosotros.

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10: Hola amigas y amigos, ¿cómo están ustedes? Bienvenidos una vez más a este encuentro que tenemos todos los días de lunes a viernes a las 12 al mediodía para llevar hasta su casa, su lugar de trabajo o el lugar donde se desplaza este programa que se llama Latinoamérica Crece. Queremos iniciar este programa enviándole un fraternal saludo a todos nuestros amigos de la diversa Latinoamérica, de las distintas colonias que nos acompañan en nuestra comuna, en nuestro valle, por supuesto. Entonces, vamos de inmediato con la música.
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1: ¿Qué tal? Por acá Eduardo Guyana y estas son las informaciones de este 30 de julio. A partir del jueves, la gasolina de 93 y 97 octanos subirán 32,9 pesos por litro, mientras que el diésel aumentará 28,5 pesos por litro. En tanto, el querosén y el GLP vehicular mantendrán sus precios sin variaciones. El presidente José Antonio Kast presentó en La Serena el plan de emergencia y reconstrucción para las zonas afectadas por el sistema frontal. Anunció ayudas directas mediante el bolsillo electrónico, refuerzo sanitario en Ovalle y recursos para obras que mitiguen futuros eventos climáticos. El ISP confirmó que un caso importado de malaria provocó la muerte de un marino mercante vietnamita en Talcahuano. La autoridad sanitaria del Biobío señaló que el diagnóstico permitió descartar riesgo de transmisión local y activar los protocolos correspondientes. La Serena de Salud confirmó un nuevo foco del mosquito Aedes aegypti en calle Bellavista, en Antofagasta. El insecto fue detectado en un pantano urbano formado por aguas estancadas durante labores de vigilancia sanitaria. La ministra de Salud, Maicho Malí, anunció que el gobierno incorporará progresivamente todos los tipos de cáncer al GES entre el 2028 y 2031. La medida busca fortalecer la detección precoz. El ministro de Hacienda, Jorge Cruz, reafirmó que el gobierno descarta privatizar Codelco. Señaló que el estatal puede incorporar capital privado mediante asociaciones, pero manteniendo siempre el control del Estado. La Tesorería General de la República informó que ha recaudado 109.310 millones de pesos por cobros amorosos del CAE, y advirtiendo que más de 800 casos ya enfrentan demandas de cobro. El día como hoy, 30 de julio de 1941, nació Paul Anka, cantante y compositor canadiense-estadounidense. Alcanzó fama mundial con Diana y escribió clásicos como una letra en inglés de My Way para Frank Sinatra. También coescribió con Michael Jackson los éxitos póstumos This Is It y Love Never Feels So Good. Hoy Paul Anka está cumpliendo 85 años de edad.
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1: Las 17 horas y 41 minutos.

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0: Te indicamos la hora en Radio Crecer FM 89.9.
1: Las 19 horas y 8 minutos.

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